0: muitíssimo obrigado!
1: Maravilhoso!
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